Gracias. Ese aplauso para ustedes, que son las estrellas del espectáculo. Besote. Aquí no hay más estrellas más que ustedes, así es que. Gracias por. Ah, venga. Venga. Como usted es envidioso aquí, vea. Usted me da un trago, se ponen a. No le haga caso. Salud, salud. Salud. Apláudanse, apláudanse. Hagan una bulla, una bulla, una bulla.